0: la triple corona del fútbol conquistaron. Batalla inigualada, es digna de admirar.
1: Uruguayos campeones de América y del mundo, esforzados atletas que lograron triunfar, los clarines que dieron las dianas en Colombes, en la lejana Holanda volvieron a sonar. Aquí en Montevideo, en la tierra de Artigas, su escuela indiscutible volvieron a mostrar, y la triple corona del fútbol.